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0: Hola, soy Aiza, estoy aquí con la familia escuchando Flash FM. A ver si nos puedes poner la canción Coco para animar un poco la tarde. Las que pican son las hembras, digo. Gracias y adeus. 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
1: Hola, Inas.
5: ¿Le podéis hacer una broma a mi madre que a tu hija la toca la lotería?
1: ¡Dios!
5: Por favor. El número de mi madre es este que os he mandado. Y yo me llamo Inas.
4: Inas.
5: Le decís que a tu hija Inas, pero en castellano, porfa, que catalán no se le da muy mal.
4: No te preocupes.
5: Decirle que a la Inas le ha tocado la lotería.
1: ¡Vale!
5: Y no sé, y unas cuantas cosas de tu cabeza diré. No sé, pero dile que le ha tocado la lotería a la Inas.
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4: 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Hola.
7: Hola.
4: Hola, buenas noches. ¿Hablo con la madre de Inas?
7: Sí, soy yo.
4: ¿Qué tal? ¿Cómo se llama usted, señora?
7: Anani.
4: Anani, ¿qué tal? ¿Cómo estás? Sí. Mira, esto es un poco raro, esta llamada, lo que te voy a decir a continuación, ¿vale? Pero yo te llamo de un programa de Telecinco que se llama Este es tu millón, ¿vale? Y solo te quiero felicitar porque Inas nos ha pedido que te llamemos para decirte que le ha tocado 1 millón de euros. Anane.
7: Sí.
4: ¿Cómo estás? ¿Me has entendido o no, Anane?
7: Sí, sí.
4: Vale, yo me llamo Pablo Iglesias, ¿vale? Entonces, bueno, era solo para decirte eso, que Inas es millonaria, ha ganado 1 millón de euros. ¿Cómo te quedas, Anane?
7: ¿Pero eso de verdad o solo broma,
4: De verdad, Anane, dime, ¿qué opinas de que tu hija sea millonaria? ¿Qué opinas?
7: Espera.
4: Anane, por favor.
7: Sí, soy yo.
4: Estamos aquí en directo en televisión, ¿vale? Ella ahora ya no está, evidentemente, son las reacciones que más adelante saldrán. Pero, por favor, necesitamos que nos digas cómo te sientes. ¿Qué es la sensación?
7: ¿Hola?
4: Hola. ¿Con quién hablo por aquí?
7: Con su sobrino.
4: ¿Cómo te llamas?
7: Ilías.
4: Ilías, ¿cuántos años tienes tú? 14 años, vale. Ilías, ¿tú eres consciente de que tu prima Inás acaba de ganar 1 millón de euros o no?
8: ¿Cómo? ¿Cómo?
9: No, mentira, mentira.
8: ¿Es de verdad?
4: Ilías, es de verdad. Te llamamos de Telecinco, del programa Este es tu millón.
8: Entonces, ¿cómo? ¡Hostia!
4: Además, bueno, si quieres pon el altavoz, ¿estáis toda la familia o no? A ver, Ilías, pon el altavoz.
8: Ya se escucha.
4: Chicos,
9: ¿está Inías contigo?
4: No, Inías no está conmigo. Inías no está conmigo, ¿vale? Pero escuchadme una cosa. Hemos hablado con ella, nos ha dado el número de su madre. Quería que le comentáramos a la familia. Y luego, sobre todo, que nos quería decir que esto es una cosa que nos ha llegado.
8: No, pero es que la Inés, lo malo es que no va a compartir nada.
4: Bueno, yo creo. Esperamos que comparta algo, pero chicos, escuchad esto. Claro, porque al final, Inás nos ha comentado, pues, que eso, que antes ella tenía que trabajar en la calle, ¿no? Por las noches, nos había dicho.
8: ¿Pero cómo nos ha ganado?
4: Bueno, es un concurso de televisión con varias preguntas y Inás ha sido muy lista. Pero chicos, escuchadme, decidme vosotros, ¿qué es lo que hacía exactamente en la calle, Inás?
8: Pues no sé, no sé, ni idea.
9: Robaba.
4: ¿Cómo que robaba? Un momento, ¿Inás, Inás robaba?
8: No, es mentira.
4: No, por favor, no, que no robe.
8: No, que te está mintiendo.
4: Bueno, no, Inás, bueno, eso que Inás.
8: No, pero no trabajaba muy bien.
4: No, Inás sí que nos dijo lo de, bueno, que tenía que vender droga en algunos colegios. No, pero no riáis, que es de verdad, que nos lo dijo, en serio.
8: No,
4: de verdad que, chicos, que Inás nos dijo que estaba orgullosísima primero por poder ayudar a su familia, a su madre sobre todo, y luego nos decía lo del tema de las drogas que vendía.
8: Sí, y ahora trabajar con ¿cómo se llama?
4: ¿Con drogas?
8: Con Amazon.
4: ¿Con Amazon? Bueno, ya, pero también envías paquetes y envías otras cosas, supongo.
8: No, solo paquetes de Amazon.
4: Bueno. Algún día le pediremos droga, fumaremos con vosotros un poco de hashish y sobre todo deciros que esto es broma de Flash FM, estáis en la radio.
1: Estamos en directo al Flash Urban, a Flash FM. ¡Era broma!
4: ¡Era broma!
8: Sí, cuando lo he dicho mío, ya sabéis que es todo broma, ¿eh?
4: No, tú te lo has creído, señora.
8: Pero claro, yo sabes que es broma, ¿eh?
1: Anane, tu hija ha pedido esta broma, tu hija.
4: Sí, tu hija Inás. Le queríamos hacer al moja. Pero no nos ha contestado. El moja no contestaba y no le hemos podido hacer al moja, y le hemos hecho a su mamá.
8: No pasó nada, ya es solo broma, tío.
1: Te está escuchando tu hija ahora mismo por la radio, dile algo.
4: Dile algo a tu
8: hola,
4: hija.
8: Hola, Inás.
1: Hola, sí, hola. Bueno, muchas gracias, Kabashibe.
4: Sí.
8: Gracias a ti, adiós.
1: Adiós.
4: Bueno, inshallah, chao.
1: Venga. Bueno, si voleu demanar bromes telefòniques, podeu fer-ho a través del WhatsApp de la ràdio.
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0: Las 22 y 22.
1: Ay, hostia, ¿en serio?
0: Las 22 y 22.
1: Besito al móvil.
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2: Hola.
3: Hola, buenas noches. ¿Sabe usted qué es lo que quiero?
2: La tarjeta del Hormiguero. ¿Qué?
3: ¿Cómo te llamas?
2: Yo, Pati, de Tarragona. Bueno,
3: fenomenal. ¿Alguna vez te había tocado dinero?
2: A mí no, la primera vez. Va en la tarjeta del Hormiguero.
3: No te requieres ahora del teléfono para que, porque te van a tomar todos los datos y
2: por
3: la tarjeta Hormiguero Open Bank con 3.000 euros es para ti. Muchísima suerte.
2: ¡Dije, chato! ¡La tarjeta del Hormiguero! ¿Sí?
1: Hola, buenas, ¿qué tal?
2: Hoy, mira, bien.
1: ¿Qué tal?
2: Bien.
1: No, mira, te cuento, soy uno de los directores del programa del Hormiguero. ¿Cómo se llama usted, señora?
2: Pues me llamo Francisca Almagro Ortega.
1: Francisca Almagro Ortega, oye, ¿qué tal la sensación de los 3.000 euritos de la tarjeta Open CaixaBank? ¿Cómo te sientes ahora mismo?
2: Ay, yo qué sé, yo es la primera vez que me llama y me pasa estas cosas, ¿eh? Oye, yo no sé si esto es verdad o mentira, mira.
1: ¿Pero ves el programa habitualmente? ¿Tú
2: Hombre, claro, yo todas las noches lo veo, sí, me apuesto y luego empieza una telenovela en turca muy buena, que me gusta, sí.
1: ¿Telenovela turca? ¿Mientras te pillas una buena turca o no también?
2: Sí.
1: Ah, también. ¿Sí? Bueno. ¿Sí? Oye, ¿qué te gusta más, trancas o barrancas?
2: Las dos, son muy graciosas. No,
1: te tienes que quedar con una, no puede ser las dos. Bueno. No quedes bien.
2: Bueno, las trancas.
1: Las trancas, a mí también me gustan mucho las trancas. Y lamentando mucho esto, también nos gustan las bromas telefónicas. Y estás en Flash FM.
0: Estás en directo al Flash Urban, a Flash FM, que es una broma. Que ha demanat al Kiko. Ha pedido la broma el Kiko.
1: Sí.
2: El Kiko, no me digas que otra que se la juega.
0: Te estás escuchando ahora mateix. Sí. Te estás escuchando ahora mismo.
1: Dígale algo al Kiko.
2: El Kiko, ya me hay ahora otra, ¿eh? Antes con unos chinos y ahora con otra.
1: Hòstia, que bueno. Oye, jo, de verdad, et felicito perquè, de veritat, ets tan mona, aquesta dona és tan mona, tan il·lusionada.
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1: Mare meva.
2: Y ahora más que me han hecho un trasplante de pulmón, ¿eh?
0: Ay, ¿qué te ha pasado?
1: Home, ¿y Kiko haciendo esta broma?
2: Pues mira, porque... No, en serio, ¿eh? Que necesitaba unos pulmones y hace un mes me lo han cambiado.
1: ¿Ah, sí? Pero ha salido bien, ahora respiras como nadie, ¿eh?
2: Sí, perfectamente.
0: Qué heavy. A ver, inhala, fes...
1: A ver si se'n va.
2: Sí,
0: que arriba
2: toda la...
0: ¡Volve!
1: Pero no, ahora no fumes, ¿eh? Por favor.
2: No, que va. Eso ya se ha acabado. Eso ya es historia vieja. O sea, es así. Ha vuelto a nacer una Paqui.
1: Una Paqui.
0: Ha vuelto a nacer la Paqui.
1: ¡La
0: Bravo.
1: Cabra! ¡Qué coño!
0: ¡Paqui! ¡Paqui! ¡Paqui!
1: ¡Oh! ¡Oh!
0: Oye, Paqui, muchas gracias, guapa.
1: Sí.
2: Bueno, ustedes, sí.
0: Oye, es una broma, ¿eh? Que no es verdad la tarjeta del Hormiguero.
1: Sentimos
2: ya,
1: la broma,
2: ya,
1: Paqui.
2: Yo me extrañaba a mí. Digo, por favor, ¿me voy a tener también esa suerte?
0: Paqui, te estimem, de veritat.
1: Pero has tenido la suerte de hablar con nosotros, que eso son más que 3.000 euros, ¿eh? Se lo digo en serio, señora.
2: Y tanto que sí, y tanto.
0: Bueno, parlem-ne.
1: Bueno, què dius, bro? És una experiència, també, per favor. Sí, bueno. Pobre Paqui.
0: Paqui, dile algo a tu hijo, que te está escuchando por la radio.
2: Mi hijo, porque ya le está esperando la comida, que tengo mucha hambre, que con la medicación me da mucha hambre.
0: Ah, pues venga a comer, Kiko.
1: No, pero que quítale la comida, que no se la merece, por bromista.
0: Claro, te la comes tú solo, ahí
1: claro,
0: está.
1: Claro, que la medicación da hambre, cómetelo tú.
2: Vale, tanto, pero como no venga, me lo como tú.
1: Dios, como al trancas,
0: por favor.
2: Y vosotros te invitáis a comer también, si queréis.
0: ¡Vamos! ¡Paqui!
1: ¡Paqui! Pero espera, ¿qué has hecho? ¿El puchero de siempre, Paqui?
2: ¡Qué va! Me la ensalada de verano, yo hago de todo, ¿eh? tipo andaluz. Yo lo hago todo tipo andaluz.
0: Me encanta.
1: Rebozadito y ensalada, cuenta conmigo,
2: todo,
1: Paqui.
2: Todo.
0: A ver,
2: todo.
0: La ensalada de verano que lleva, Paqui, a ver.
2: La ensalada de verano lleva un montón de cosas. Todo lo que le quiere echar está bueno en una ensalada. Todo.
0: Vale.
2: Ahora voy a hacer pipirrana para mañana. Porque voy de médico y me la dejo.
0: ¿Qué es eso?
2: Pipirrana de tomate.
1: Es una ensalada de tomates.
0: Ah, vale.
1: Sí.
0: Qué rico, hija.
1: Oye.
2: Con aceite de oliva.
1: Molt bé, com ha de
2: ser. Escolta,
0: Paqui, tenim a fer la pregunta que fèiem avui als oients. Tu que eres major i tienes mucha experiencia, ¿sabes?
2: Sí.
0: Els diners donen la felicitat, sí o no, Paqui?
2: Hombre, claro.
0: Ah, sí? Ah, vale.
1: Además dice hombre, claro, ¿eh? Però, Paqui, tu que estàs tan contenta con tu ensalada de verano i tu Kiko, ¿no estàs feliz así, cariño?
2: Hombre, y tanto, hombre, mi Kiko es que es mi enfermero. Es que mi enfermera se sacó el título de auxiliar de enfermería para su padre y para mí.
1: Ah, ¿en serio?
0: ¿Tu hijo, el Kiko? Madre mía.
1: Oye, doncs, una abraçada forta al Kiko, que hagi fet això pels seus pares.
0: Home, sí.
1: Molt bé, tio, la cabra autèntica.
2: Sí.
0: Molt bé. Moltes gràcies, Paqui. Un petó, guapa.
1: Adéu, reina.
2: A ustedes. Adiós.
0: Ens veiem a casa teva sopant un dia, eh?
1: Ojo, la pipirrana de Paqui.
0: Qué rico.
2: Eso está hecho. Muy bueno. Eso está hecho, ¿vale?
0: De una.
1: Chao, mi amor. Un besito.
0: Adéu, cariño.
2: A ustedes. Adiós.
0: Adéu, cariño.
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todos esos amores que dicen ser prohibidos. Y para todos esos que no pudieron ser. Esto dice así.